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0: Bueno, pues Loli, vamos a empezar por ti.
1: Bien.
0: ¿Qué nos vas a recitar?
1: Pues voy a recitar una poesía que está dedicada a ti, que es para ti, porque eres una gran persona y me cae súper bien.
0: Pues yo te doy las gracias por esa poesía, porque yo no sabía que hacía tanta ilusión que te dedicaran una poesía hasta que tú me escribiste esta.
1: Muy bien, muchas gracias.

Poema para Elvira Romaguera. A ti, que melódica tu voz la música acompaña, que dulces palabras dices llenas de bellos matices, a ti que ríes, que sientes pena, de dorados sentimientos vas luciendo una cadena, cuán brilla sobre tu pecho al recitar un poema. A ti, Elvira Catalana, nombre que lleva una calle y una plaza en el sur, Andalucía. A ti, ¿quién te escribe una poesía? Qué bonito tu programa de canción y melodía. Ese día de la semana, la noche se vuelve día. Escuchar tu corazón hablar vestido de verso es como si esa noche alguien te regala un beso. Elvira, nombre de reina con corona transparente, de amor recubres tu frente y por tu boca transmites bellas frases al oyente. Gracias mil, gracias Elvira, solo soy una entre tanta gente que te admira. Loli Baena.

Tercer premio San Jordi de la Escuela Pere Calders de Barcelona 2010. Una despedida. Se le acabó la vida aquella tarde. Se le escapó la vida en esta escuela, sentada y encorvada en su pupitre, como la niña que aprende sus tareas. No volver a ver su playa de salitre. No volver a ser ya la tierna abuela. Paloma era su nombre. Su alma, como un pájaro que vuela, dijo adiós sin que nadie lo supiera. A las 5 tendieron sus párpados aquel velo, convirtiendo su cuerpo en un árbol gris y seco, sus manos el final de dos ramas en invierno. Pensamos que dormía, que tenía mucho sueño, cuando su rostro se apoyaba en el cuaderno sin sentido, sin llanto y sin aliento. Ella era de un barrio blanco del sur, rodeado de naranjos, bajo un cielo siempre azul, cerca del Guadalquivir. Pero amaba estar aquí, verde olivo, rincón de Andalucía. Acógela en tus brazos algún día si percibes su aroma de azahar. No la rechaces por haber amado el mar, que tu rostro aún despide su alegría. Fue rozando la hora de salir cuando advertimos que su corazón había dejado de latir. Sin palabras dijo adiós, pero nadie la pudo despedir. Loli Baena.

0: Loli, no saps el que m'agradaria? Saber escriure poesies. Con lo que me gusta la poesía, pero eso hay que tener algo especial, supongo.
1: Bueno, es una inspiración
2: que te nace de dentro, una inspiración que te viene del alma y que sale pues a través de tu corazón y lo escribes y...
0: Mira, tú lo pones muy fácil, pero yo no lo veo tan fácil. Pero sí, siempre, a veces, cuando las llevo aquí a la radio, pues lo digo lo mismo. Yo he hecho solamente 3 poesías en mi vida. Ahora quisiera hacer más para otras personas, pero no me sale, de momento no me sale. Hice una, no sé si fue la primera, dedicada al Antonio Requena, o sea, Joan, por lo que le pasó, que ya le di este verano, ya la he dicho. Luego hice una para mi padre cuando ya había muerto.
3: Era muy bonita, ¿eh?
0: Ahora es la que diré.
3: Es
0: y la última que hice fue para mi hermano pequeño. También sobre cuando lo vi en el lecho de muerte de mi padre. Bueno, pues y yo pongo... Yo las he podido escribir porque es lo que yo siento, digamos, ¿no? Pero después no me salen más cosas. Y ahora voy a leer esta que le dediqué a mi padre y el título es El meu pare. Y una cosa quiero decir, no sé si algú m'entendrà, pero mis padres, y yo sé que hay más padres así, no sabían decir te quiero y darte besos. Supongo que tampoco se lo habían hecho a ellos. Pero mi padre, no sé qué tenía, que es que yo veía que nos quería mucho. Y en este, de esto va esta poesía. 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

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Fría está la brisa callada del mar, que acerca las olas y luego se va. Frío está el camino sediento hacia tu boca, depredador de sueños. Doloroso el recuerdo de un cariño ya muerto, que se esconde en las sombras de un pasado incierto, palpitando en las noches como un ave rapaz que no quiere dejar de vivir ni volar hacia el mundo secreto donde vibra el corazón y la frágil pantalla que todo lo ve. Frío está el recuerdo en el quieto ayer.

0: Bueno, pues Loli, vamos a empezar por ti.
1: Bien.
0: ¿Qué nos vas a recitar?
1: Pues voy a recitar una poesía que está dedicada a ti, que es para ti, porque eres una gran persona y me caes súper bien.
0: Pues yo te doy las gracias por esa poesía, porque yo no sabía que hacía tanta ilusión que te dedicaran una poesía hasta que tú me escribiste esta.
1: Muy bien, muchas gracias.

Poema para Elvira Romaguera. A ti, que melódica tu voz la música acompaña, que dulces palabras dices llenas de bellos matices, a ti que ríes, que sientes pena, de dorados sentimientos vas luciendo una cadena, cuán brilla sobre tu pecho al recitar un poema. A ti, Elvira Catalana, nombre que lleva una calle y una plaza en el sur, Andalucía. A ti, ¿quién te escribe una poesía? Qué bonito tu programa de canción y melodía. Ese día de la semana, la noche se vuelve día. Escuchar tu corazón hablar vestido de verso es como si esa noche alguien te regala un beso. Elvira, nombre de reina con corona transparente, de amor recubres tu frente y por tu boca transmites bellas frases al oyente. Gracias mil, gracias Elvira, solo soy una entre tanta gente que te admira. Loli Baena.

cuarteto. Eres la lluvia del invierno que araña sin querer la madrugada, la herida ensangrentada de mis labios, la sangre de mi corazón cuajada. Loli Baena,

Tercer premio Sant Jordi de la Escuela Pere Calders de Barcelona 2010. Una despedida. Se le acabó la vida aquella tarde. Se le escapó la vida en esta escuela, sentada y encorvada en su pupitre, como la niña que aprende sus tareas. No volver a ver su playa de salitre. No volver a ser ya la tierna abuela. Paloma era su nombre. Su alma, como un pájaro que vuela, dijo adiós sin que nadie lo supiera. A las 5 tendieron sus párpados aquel velo, convirtiendo su cuerpo en un árbol gris y seco, sus manos el final de dos ramas en invierno. Pensamos que dormía, que tenía mucho sueño, cuando su rostro se apoyaba en el cuaderno sin sentido, sin llanto y sin aliento. Ella era de un barrio blanco del sur, rodeado de naranjos, bajo un cielo siempre azul, cerca del Guadalquivir. Pero amaba estar aquí, verde olivo, rincón de Andalucía. Acógela en tus brazos algún día si percibes su aroma de azahar. No la rechaces por haber amado el mar, que tu rostro aún despide su alegría. Fue rozando la hora de salir cuando advertimos que su corazón había dejado de latir. Sin palabras dijo adiós, pero nadie la pudo despedir. Loli Baena.

0: Loli, no saps el que m'agradaria? Saber escriure poesies. Con lo que me gusta la poesía, pero eso hay que tener algo especial, supongo.
1: Bueno, es una inspiración.
2: Te nace de dentro, una inspiración que te viene del alma y que sale pues a través de tu corazón y lo escribes y...
0: Mira, tú lo pones muy fácil, pero yo no lo veo tan fácil. Pero sí, siempre, a veces, cuando las llevo aquí a la radio, pues lo digo lo mismo. Yo he hecho solamente 3 poesías en mi vida. Ahora quisiera hacer más para otras personas, pero no me sale, de momento no me sale. Hice una, no sé si fue la primera, dedicada al Antonio Requena, tu San Joan, por lo que le pasó, que ya le di este verano, ya la he dicho. Luego hice una para mi padre cuando ya había muerto.
3: Era muy bonita, ¿eh?
0: Ahora es la que diré. Y la última que hice fue para mi hermano pequeño. También sobre cuando lo vi en el lecho de muerte de mi padre. Bueno, pues y yo pongo... Yo las he podido escribir porque es lo que yo siento, digamos, ¿no? Pero después no me salen más cosas. Y ahora voy a leer esta que le dediqué a mi padre y el título es Al meu pare. Y una cosa quiero decir, no sé si algú m'entendrà, pero mis padres, y yo sé que hay más padres así, no sabían decir te quiero y darte besos. Supongo que tampoco se lo habían hecho a ellos. Pero mi padre, no sé qué tenía, que es que yo veía que nos quería mucho. Y en este... De esto va esta poesía. 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

frío está el recuerdo. Fría está la brisa callada del mar, que acerca las olas y luego se va. Frío está el camino sediento hacia tu boca, depredador de sueños. Doloroso el recuerdo de un cariño ya muerto, que se esconde en las sombras de un pasado incierto, palpitando en las noches como un ave rapaz que no quiere dejar de vivir ni volar hacia el mundo secreto donde vibra el corazón y la frágil pantalla que todo lo ve. Frío está el recuerdo en el quieto ayer.

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